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4: Son las 6:15.
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5: Son las 6:25.
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5: Son las 6:37.
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5: Son las 6:39.

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4: Son las 7:44.
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4: Son las 7:44.
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2: Son las 8:08.

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0: Son las 8 con 58 minutos.
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0: Son las 10:33.
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2: Son las 11:10.

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0: Son las 11:50.
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0: Es la 1:36.
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0: Son las 2:31.
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0: Son las 3 y 16 minutos.
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0: Son las 3:54.
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0: Son las 4:31.
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0: Son las 5:12.
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0: Son las 5:49.
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0: Ese error es cosa de ayer.
1: Son las 6:34.
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4: Son las 6 con 51 minutos.
5: Oración para comenzar el día. Señor, en el silencio de este día que comienza, vengo a pedirte la paz, la prudencia, la fuerza. Hoy quiero mirar al mundo con ojos llenos de amor, ser paciente, comprensivo, dulce y prudente. Ver por encima de las apariencias a tus hijos como tú mismo los ves, y así no ver más que el bien en cada uno de ellos. Cierra mis ojos a toda calumnia. Guarda mi lengua en toda maldad. Que solo los pensamientos caritativos permanezcan en mi espíritu. Que sea benévolo y alegre. Que todos los que se acerquen a mí sientan tu presencia. Revísteme de ti, Señor. Tu palabra dice que en tu nombre debemos bendecir a todos, a los que amamos y también a aquellos que aún no conseguimos amar. Yo sé, Jesús, que la bendición es el fruto de tu amor dentro de nosotros y actuando a través de nosotros. Por eso te pido ahora, llena mi corazón con tu amor. Sí, Señor, creo que tu amor me está dejando pleno. Y con este amor puedo ahora bendecir a mi cónyuge, a mis hijos, a mis padres, a mis suegros, a mis familiares, a mis amigos y a mis vecinos. En tu nombre, Jesús, yo bendigo también a las personas que tanto me entristecieron, perjudicaron y ofendieron. Señor, que tu bendición restaure el corazón de todas esas personas y las llene de amor y de paz. Yo bendigo en tu nombre todo lo que me está cerca, mi casa, mi trabajo, mis emprendimientos y todos los bienes que me diste. Por ello, Señor, te agradezco. Y ahora, Jesús, te pido que me bendigas y capacites para vivir dentro de tu bendición, para que vuelva a casa sin daño de alma y cuerpo. Amén.
4: Son las 6 con 53 minutos.
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Señor Dios, Padre fiel y cercano, en esta mañana levanto mi corazón hacia ti con gratitud sincera. Antes de que mis manos toquen las tareas del día y antes de que mi mente se llene de preocupaciones, quiero reconocer que tú eres el centro de mi vida. Gracias por haberme permitido despertar, por regalarme el descanso de la noche y por abrir ante mí una jornada nueva. Cada amanecer es una señal de tu paciencia, una prueba de que todavía me llamas, me esperas y me invitas a vivir de una manera más santa, más sencilla y más llena de amor. Hoy quiero comenzar este día con humildad. Reconozco, Señor, que muchas veces deseo tener el control de todo, que me cuesta aceptar mis límites y que fácilmente me inquieto cuando las cosas no dependen de mí. Pero en este momento me presento delante de ti tal como soy, frágil, necesitado, imperfecto, pero profundamente amado por tu misericordia. No vengo a mostrarte méritos, sino a entregarte mi pobreza. Toma mi vida como está y transforma lo que todavía necesita ser purificado. Te doy gracias por todo lo que me has confiado. Gracias por mi familia, por mi hogar, por la fe que me sostiene, por el trabajo que me permite servir y por las oportunidades que aparecen incluso en medio de los días difíciles. Gracias por las personas que me ayudan a crecer, aun cuando a veces lo hacen corrigiéndome, confrontándome o mostrándome aspectos de mi carácter que debo mejorar. Dame un corazón dócil para aprender de cada situación y no cerrar mi alma por orgullo. Señor Jesús, te ofrezco mis obras de este día. Que nada de lo que haga sea realizado con desgano, con egoísmo o con deseo de reconocimiento. Ayúdame a servir sin hacer ruido, a trabajar con responsabilidad y a cumplir mis deberes con una alegría que nazca de la fe. Que pueda descubrirte en las tareas ordinarias, en ordenar, responder, atender, caminar, cocinar, escuchar, esperar o resolver. Que todo lo cotidiano se vuelva lugar de encuentro contigo. No permitas que desprecie lo pequeño, porque tú muchas veces

que quien se acerque a mí encuentre respeto, comprensión y una palabra que levante. Líbrame de hablar desde el cansancio, desde el enojo o desde el orgullo. Pon en mis labios palabras que sanen y en mi silencio una oración que sostenga. Espíritu Santo, llega este día con tu presencia. Inspira mis pensamientos, ordena mis emociones y guía mis pasos. Cuando me sienta débil, recuérdame que tu gracia basta. Cuando aparezca la tentación de quejarme, enséñame a agradecer. Cuando sienta que mi esfuerzo no da fruto, ayúdame a perseverar con esperanza. Que hoy no viva encerrado en mis propios asuntos, sino atento a las necesidades de quienes me rodean. Muéstrame a quién puedo ayudar, a quién puedo escuchar, por quién puedo orar y dónde puedo sembrar un poco de luz. Te pido, Señor, por los que hoy comienzan el día con el corazón pesado, por los enfermos, por los que han perdido a alguien, por los que viven angustiados, por los que no encuentran trabajo, por los que se sienten solos aún estando rodeados de personas. A todos ellos, envíales consuelo, fortaleza y esperanza. Y si en algún momento puedo ser instrumento de tu amor para alguno de ellos, dame generosidad para no pasar de largo. Virgen María, Madre humilde y fiel, acompáñame en esta jornada. Enséñame a servir sin buscar aplauso, a confiar sin exigir señales y a vivir cada momento con un corazón disponible para Dios. Cúbreme con tu manto y ayúdame a permanecer cerca de Jesús. Señor, pongo en tus manos este 5 de julio, que sea un día de humildad, servicio y paz. Que al llegar la noche pueda descansar con el alma tranquila, sabiendo que intenté amar mejor, responder con más paciencia y caminar en tu presencia. Amén. Cantad al Señor un cántico nuevo. Resuene su alabanza en la asamblea de los fieles. Que se alegre Israel por su Creador, los hijos de Sion por su Rey. Alabad su nombre con danzas, cantadle con himnos y cítaras, porque el Señor ama a su pueblo y adorna con la victoria a los humildes. Que los fieles festejen su gloria y canten jubilosos en filas, con vítores a Dios en la boca y espadas de dos filos en las manos, para tomar venganza de los pueblos y aplicar el castigo a las naciones, sujetando a los reyes con argollas, a los nobles con esposas de hierro. Ejecutar la sentencia dictada es un honor para todos sus fieles. Gloria al Padre, y al Hijo, y al Espíritu Santo, como era en el principio, ahora y siempre, por los siglos de los siglos. Amén. El Señor reina, vestido de majestad. El Señor vestido y ceñido de poder. Así está firme el orbe y no vacila. Tu trono está firme desde siempre y tú eres eterno. Levantan los ríos, Señor, levantan los ríos su voz, levantan los ríos su fragor. Pero más que la voz de aguas caudalosas, más potente que el oleaje del mar, más potente en el cielo, es el Señor. Tus mandatos son fieles y seguros, la santidad es el adorno de tu casa, Señor, por días sin término.

0: Alabad al Señor en el cielo. Alabad al Señor en lo alto. Alabadlo todos sus ángeles. Alabadlo todos sus ejércitos. Alabadlo sol y luna. Alabadlo estrellas lucientes. Alabadlo espacios celestes y aguas que cuelgan en el cielo. Alaben el nombre del Señor, porque Él lo mandó y existieron. Les dio consistencia perpetua y una ley que no pasará. Alabad al Señor en la tierra, cetáceos y abismos del mar. Rayos, granizo, nieve y bruma, viento huracanado que cumple sus órdenes. Montes y todas las sierras, árboles frutales y cedros. Fieras y animales domésticos, reptiles y pájaros que vuelan. Reyes y pueblos del orbe, príncipes y jefes del mundo. Los jóvenes y también las doncellas, los viejos junto con los niños. Alaben el nombre del Señor, el único nombre sublime. Su majestad sobre el cielo y la tierra. Él acrece el vigor de su pueblo. Alabanza de todos sus fieles, de Israel, su pueblo elegido. Padre nuestro que estás en el cielo, santificado sea tu nombre. Venga tu reino. Hágase tu voluntad en la tierra como en el cielo. Danos hoy nuestro pan de cada día. Perdona nuestras ofensas, como también nosotros perdonamos a los que nos ofenden. No nos dejes caer en tentación y líbranos del mal. Amén. Creo, Jesús mío, que estás real y verdaderamente en el cielo y en el santísimo sacramento del altar. Te amo sobre todas las cosas y deseo vivamente recibirte dentro de mi alma. Pero no pudiendo hacerlo ahora sacramentalmente, ven al menos espiritualmente a mi corazón y como si ya te hubiese recibido, te abrazo y me uno del todo a ti. Señor, no permitas que jamás me aparte de ti. Amén.
1: En el nombre del Padre, del Hijo y del Espíritu Santo. Amén.
0: Gracias por acompañarnos. Si te ha gustado esta oración,
2: son las 7:09.
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Del Evangelio de Mateo. En aquel tiempo tomó la palabra Jesús y dijo: Te doy gracias, Padre, Señor del cielo y de la tierra, porque has escondido estas cosas a los sabios y entendidos, y se las has revelado a los pequeños. Sí, Padre, así te ha parecido bien. Todo me ha sido entregado por mi Padre, y nadie conoce al Hijo más que el Padre, y nadie conoce al Padre sino el Hijo, y aquel a quien el Hijo se lo quiera revelar. Venid a mí todos los que estáis cansados y agobiados, y yo os aliviaré. Tomad mi yugo sobre vosotros y aprended de mí, que soy manso y humilde de corazón, y encontraréis descanso para vuestras almas, porque mi yugo es llevadero y mi carga ligera.

En el Evangelio de hoy, Jesús bendice al Padre porque se ha dado a conocer a los pequeños, a los sencillos, y nos invita a acercarnos a Él como pequeños, a recibir alivio para nuestros cansancios y agobios, a aprender a ser y a amar como Él. A propósito de este texto del Evangelio de Mateo, me gustaría compartir contigo tres reflexiones. En primer lugar, quiero comentar un doble detalle. Primero, que Jesús dice hoy: «Te doy gracias, Padre, Señor del cielo y de la tierra». Se encierra un tesoro en esta oración de Jesús, porque Él no pide nada, sino que da gracias al Padre de corazón. Y sabe bien que quien le escucha es Señor de cielo y tierra, Creador todopoderoso, pero eso no le resta ni un ápice de ternura y de cercanía, porque Él es todopoderoso, pero también Padre, Abba, Papá. Por eso nuestra oración ha de discurrir por esta misma senda. El Dios todopoderoso, convéncete, es un Padre bueno y cercano, a quien hemos de dar antes que nada gracias de corazón por infinidad de cosas. Segundo, que el motivo por el que Jesús da gracias es porque Dios ha querido darse a conocer a los pequeños. Dice: «Gracias, Padre, porque has escondido estas cosas a los sabios y entendidos, y se las has revelado a los pequeños. Sí, Padre, así te ha parecido bien». Lo que Dios ha revelado es su amor por nosotros, y este amor se ha revelado en el Hijo, así nos lo dice Jesús. Nadie conoce al Hijo más que el Padre, y nadie conoce al Padre sino el Hijo, y aquel a quien el Hijo se lo quiera revelar. Esta buena noticia de Dios que nos trae Jesús solo puede ser reconocido y acogido por los pequeños, por aquellos que se saben necesitados, vulnerables, humildes, pequeños, aquellos que tienen espacio en su corazón para dejarse amar y ayudar, aquellos que se creen autosuficientes, ricos, que son engreídos y soberbios, que están llenos de sí, son incapaces de acoger esta buena noticia de salvación que se da gratuitamente y que supone la verdadera salvación, liberación, felicidad y paz. A estos, como dice Jesús, les queda escondido este gran tesoro. Lo dirá San Pablo de modo radical en su primera carta a los Corintios: «Lo necio del mundo lo ha escogido Dios para humillar a los sabios, y lo débil del mundo lo ha escogido Dios para humillar lo poderoso». Pregúntate, ¿das gracias a Dios de corazón por tu vida, por tu fe, por todo lo bueno que ha puesto en ti? ¿Eres dócil y humilde para acoger a Dios y su reino de amor y de pequeñez?

En segundo lugar, Jesús nos ofrece hoy unas palabras preciosas, quizá las más bellas de todo el Evangelio. «Venid a mí todos los que estáis cansados y agobiados, y yo os aliviaré». Ya hemos dicho que Jesús no viene a revelar el amor de Dios a una élite, a un grupo de escogidos o iluminados, como creían esas sectas gnósticas de los primeros siglos, sino a los pequeños, a los humildes, a los que se saben dependientes y necesitados. Pero además, eso que revela no es un conocimiento, sino una experiencia de amor, que en Jesús hemos hallado la ternura de Dios, el descanso, el sosiego, la paz. Por eso el cristianismo no es una religión al uso, no es una superestructura llena de dogmas y de cultos, no. Es un descubrimiento, un encuentro, una experiencia de acogida y de amor incondicional. Hemos experimentado que Jesús nos recibe y nos acoge, y no en nuestra perfección, sino en nuestros cansancios y agobios. No nos recibe para reprocharnos o exigirnos perfección, sino para aliviarnos. Él nos dice, «Venid a mí y yo os aliviaré». Por eso, no tengas miedo en acercarte a Jesús con tus pesos, tus agobios, tus debilidades y cansancios. Es Él, y solo Él, quien puede verdaderamente cuidar ese corazón, aliviarlo y sanarlo. Pregúntate, ¿te acercas a Jesús y compartes con Él tus agobios y cansancios? ¿Sientes su ternura y su amor?

0: En tercer lugar, Jesús habla de yugos. Sabes bien que el yugo es esa pesada pieza de madera que se pone sobre el cuello de los bueyes para que puedan arar juntos. Los judíos sabían bien lo que era un yugo. Estaban subyugados bajo muchos pesos, la tiranía militar y de impuestos del Imperio Romano, las exigencias de la ley religiosa judía, a las que se sumaban los preceptos y amenazas de escribas y fariseos. En esta tesitura dice Jesús: «Tomad mi yugo sobre vosotros, mi yugo es llevadero y mi carga ligera». La carga de Jesús, su yugo, no es carga, no es yugo, es descanso para nuestras almas. Él, a diferencia de nosotros, no es elitista, no busca supermanes, no pretende que seamos hombres y mujeres perfectos. Conoce bien nuestras debilidades y agobios. Sabe bien que estamos ya muy subyugados con preocupaciones del día a día, con sufrimientos de la vida o con complicaciones que nosotros mismos nos buscamos. Y lo único que quiere hacer Jesús es abrirnos su corazón. Por eso nos dice: «Soy manso y humilde de corazón. Aquí encontraréis descanso para vuestras almas». Él te dice hoy: «Ven a mí, ven a este corazón que quiere aliviarte y darte descanso. Reposa en él y aprende en él a ser como yo, a amar, a perdonar, a servir, a ser una persona nueva». Medita, ¿cuáles son los yugos que llevas ahora sobre ti? ¿Te acercas al corazón de Jesús y aprendes en él a amar? Pues que este evangelio te lleve a alegrarte enormemente porque eres del grupo de esos pequeños que has sido regalado con la fe. Una fe que te permite confesar a Jesús como Hijo de Dios, que nos trae siempre amor, ternura y que es manso y humilde, que solo quiere aliviar nuestros cansancios. Señor Jesús, déjame que cansado y agobiado me acerque hoy a ti. Repose mi cabeza sobre tu pecho y ahí, cerca de tu corazón, aprenda de tu humildad, de tu mansedumbre y de tu amor. Eres maravilloso, Jesús. Te amo.
1: Son las 7:20.

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2: Y hemos llegado a este domingo, Día del Señor. Estamos en la semana 14 del tiempo ordinario. Fíjense que el tiempo no se detiene. Gracias Dios por la vida, gracias Dios por nuestras familias, gracias Dios por tantos detalles de amor. Gracias Dios por tantas bendiciones. Acompáñanos, Señor, bendícenos. Haz que todos los días tengamos este corazón lo más abierto y disponible para hacer posible tu obra de salvación. Por Jesucristo nuestro Señor. Amén.
3: Señor, tú me conoces mejor de lo que yo me conozco a mí mismo. Tu Espíritu empapa todos los momentos de mi vida. Gracias por tu gracia y por tu amor que derramas sobre mí. Gracias por tu constante y suave invitación a que te deje entrar en mi vida. Perdóname por las veces que he rehusado tu invitación y me he encerrado lejos de tu amor. Ayúdame a que en este día venidero reconozca tu presencia en mi vida para que me abra a ti, para que tú obres en mí, para tu mayor gloria. Amén.
2: Y el texto bíblico que nos propone hoy la liturgia es Mateo capítulo 11, versículos del 25 al 30. En aquella ocasión, Jesús tomó la palabra y dijo: Te alabo, Padre, Señor de cielo y tierra, porque ocultando estas cosas a los sabios y entendidos, se la diste a conocer a la gente sencilla. Sí, Padre, esa ha sido tu elección. Todo me lo ha encomendado mi Padre. Nadie conoce al Hijo sino el Padre. Nadie conoce al Padre sino el Hijo y aquel a quien el Hijo decida revelárselo. Vengan a mí, todos los que están cansados y agobiados, y yo los aliviaré. Carguen con mi yugo y aprendan de mí, que soy tolerante y humilde de corazón, y encontrarán descanso para su vida, porque mi yugo es suave y mi carga ligera. Palabra del Señor. Gloria a ti, Señor Jesús. Quiero subrayar, resaltar dos aspectos. Jesús en oración le dice a Dios: Te alabo, Padre. ¿Pero por qué? Porque le ha ocultado estas cosas a sabios y entendidos y se la ha revelado a los pequeños. Así es Dios. Se le esconde a los soberbios y se le da a conocer a los humildes. Para uno sentir a Dios, solo necesita una cosa: humildad. Y para no sentir a Dios, solo se necesita una cosa, lo contrario de la humildad: la soberbia. Yo te quiero hacer una pregunta. ¿Vos sos soberbio, soberbia, o sos humilde? A veces se me acercan y me dicen: es que yo no siento a Dios Padre. ¿Cómo que no lo siente? Sí, Padre. Y en la conversación uno se va dando cuenta que esa persona es muy soberbia. Escucha esto: Dios se le esconde a los soberbios. Y lo segundo: vengan a mí. Qué invitación tan linda. Los que están cansados y agobiados, y yo los aliviaré. Mis amores, cuando nos sintamos cansados, agobiados, extenuados, no nos pongamos por ahí a bobear con cosas. Busquemos al Señor. Él nos está diciendo: vengan a mí y yo los alivio. Vos si buscas al Señor cuando estás angustiado y triste y adolorido, ¿o a quién buscas? ¿Al brujo o a la bruja? Mucho cuidado. Busquemos al Señor. En el nombre del Padre, del Hijo y del Espíritu Santo. Amén. Feliz y santo día para todos.
0: Son las 7:28.

7 de la mañana con 31 minutos, 7 de la mañana, 31 minutos de este domingo, domingo 5 de julio del año 2026. Gracias por la sintonía, muchísimas gracias por estar en contacto con nosotros. Somos Asunción FM 98.1, la radio positiva. Transmitimos desde el edificio Sammy Hermanos para todo el planeta. Así que gracias, gracias, gracias, muchísimas gracias por permitirnos entrar allí a la intimidad de su hogar y convivir con todos ustedes, acompañarnos más que nada esta mañana del domingo, ya 5 de julio, se nos viene agosto encima, pero lo más recomendable es que vivamos solo por hoy. Vamos a vivir nuestro presente y seguramente vamos a hacer bien las cosas, vamos a prepararnos para tener un gran día. Seguramente lo vamos a lograr, ¿qué le parece? Seguramente lo vamos a lograr, vamos a tener un muy bonito día. Entonces, desde luego, hay que adoptar una actitud positiva y eso a veces nos dificulta porque traemos problemas, pero esos problemas emergen de nuestras conductas. Si tomamos malas decisiones, evidentemente que esas malas decisiones se convierten en problemas. Entonces, si nosotros podemos cambiar nuestra mente, evidentemente que podemos cambiar el mundo, se dice por ahí. Bueno, no cambiemos el mundo, vamos a cambiar nuestro mundo. Entonces, si podemos cambiar nuestra mente, si nos podemos disciplinar, seguramente vamos a tener éxito. Podemos cambiar cosas muy importantes de nuestra vida. Entonces, sí tenemos que, en la mañana es muy recomendable recordar que estamos iniciando una nueva jornada, que hemos sido bendecidos con un nuevo día más de vida, que tenemos un gran día frente a nosotros, un día lleno de oportunidades, lleno de milagros, lleno de cosas hermosas. Entonces, a nosotros nos corresponde, bueno, activar ese motor que se llama optimismo. Entonces, el optimismo, fíjense que tiene que ver con esta idea, ¿no? Pues de cambiar nuestra mente, porque si cambiamos nuestra mente vamos a cambiar nuestro mundo, ¿sí? Esto es personal. Entonces el optimismo tiene mucho que ver en esta idea, ¿no? Y desde luego hay que recordar, hay que pensar, mejor dicho, de una manera positiva, para ser optimistas, porque también imagínense, el ser positivo. El optimismo tiene mucho que ver, y si lo asociamos con una actitud positiva, seguramente las cosas van a resultar muy bien, porque el optimismo es una manera de pensar, es una manera de actuar, es una manera de analizar la realidad y de buscar cambios positivos en nuestra mente, en nuestro entorno, y desde luego valorando las oportunidades que nos ofrece este domingo, este día tan importante para nosotros. Este día, este momento es el día más importante de nuestra vida. Dices, ¿cómo? ¿Se puede ser el día que yo nací o puede ser el día de mi cumpleaños el día más importante? No, en este momento, porque en este momento estoy vivo, estoy de pie. Puedo hacer cosas maravillosas el día de hoy y sobre todo, eliminar, sacar las actitudes, las conductas negativas, conductas tóxicas de mi mente. Entonces, desde luego, nosotros tenemos el potencial, tenemos esa manera de decidir positivamente para que vivamos con optimismo y sobre todo para reflexionar. Hay que reflexionar qué hice mal ayer, en días pasados, y que no se va a volver a repetir. Y desde luego todo esto, fíjense que desde luego reflexionar nos va a hacer pensar en nuestro papel activo en la vida. Y esto nos sirve para cambiar situaciones. Y desde luego el optimismo es una facultad que se trabaja día a día.
¿Por qué estás triste? ¿Por qué estás deprimido? ¿Por qué estás preocupado? Y te estás enfermando. Dice que cuando estamos deprimidos, preocupados, porque tenemos una deuda, porque tenemos compromisos, porque no estamos ganando el dinero suficiente para cumplir nuestros compromisos, etcétera, por un sinnúmero de preocupaciones que tenemos, pues no nos podemos levantar, estamos tristes, pero con estar triste, por sentirnos culpables, no vamos a lograr nada. O por decir que no lo voy a lograr, al contrario, nos vamos a hundir más. No, tenemos que sacar nuestra mejor versión. Primero, Dios, vamos a salir adelante porque nosotros somos capaces de hacer cosas importantes en la vida. Sí, así como llegamos a este mundo, también tenemos la gran oportunidad de transformar nuestro mundo, nuestra manera de vivir, y hay que desaprender muchas cosas negativas. Quiero mandarle un saludo ahí a mi amigo Don Noé Santiago, ahí para Noé Santiago, que nos está escuchando allí en Ampliación Chocano. Ahora es productor de huevo, Noé. Es una actividad muy que nos exige mucho de nuestro tiempo. Bueno, exige mucho tiempo el que se dedica a producir a producir una buena calidad de huevo. Sí, en verdad. El día que me invitó a que yo consumiera su producto, le digo, a ver, vamos a probar, ¿no? Y sí, efectivamente, es un buen producto y sobre todo, pues hay que consumirle a las personas de aquí, de Nochixtlán. Están llegando otros, están llegando, pues empresas muy, muy ricas, ¿no? Con mucho dinero. Pero pues, te recuerdo que aquí nosotros no debemos de dejar de ir a la tienda de la esquina, ¿sí? Porque, pues, evidentemente que las empresas, pues, con todo respeto, ¿no? Se llevan el dinero de aquí, pero definitivamente nosotros sí tenemos la manera de decir, bueno, yo voy a seguir comprando en la tienda de la esquina y todo, ¿no? De alguna manera apoyando a mis paisanos. Yo creo que eso es lo más, eso es lo más prudente. Bueno, y yo le decía esto de Noé, esto salió por Noé, que me dice que tiene 1.500 gallinas. Imagínense, cuando se quieren hacer las cosas, claro que se logran. Claro que logramos lo que pretendemos. A veces nos caen las oportunidades que alguien viene y te dice, oye, ¿por qué no emprendes este tipo de negocio? Hace unos días llegó un señor de aquí, de un poblado muy cercano que se llama Santiago Tilantongo. Y ya nos conocemos desde hace años. Y en la plática me dice, oye, oye, Abel, ¿por qué no te dedicas a vender motores? ¿Por qué no te dedicas a vender, pues todos sus productos que él vende, ¿no? Y me enseña su cartera de clientes en todo el sureste mexicano. Y a poco le digo, en verdad, generas todo este capital. Sí, me dijo, todo esto es lo que yo vendo mensualmente, semanalmente. Me enseñó su catálogo de clientes. Bueno, pues qué importante es ver que una persona, cuando lo decide y se pone a trabajar, evidentemente que va a tener éxito en su trabajo y en todas sus actividades que él haga. Pero tenemos que empezar por estar bien nosotros mismos, física, mental y espiritualmente. Son nuestros soportes más importantes, son los elementos más importantes para salir adelante, estar bien físicamente, mentalmente, emocionalmente y desde luego estar dispuesto, ¿no?, a que las cosas salgan bien, a cambiar mi situación, porque tenemos miedo de cambiar nuestra situación y luego decimos, ¿y si me sale mal? Y si no me sale, pues ya te estás derrotando antes de entrar a la cancha. Entonces le comentaba yo, un saludo, amigo Noé, un saludo, ¿eh? Que te vaya, que te siga yendo estupendamente bien en este nuevo nueva este
nuevo emprendimiento que tienes, estás emprendiste una actividad mucho, muy contraria a la que tú tenías, y mira, nada más hoy. Las cosas cambian cuando uno quiere, ¿sí? Cuando uno quiere, la vida cambia, la vida te cambia. Entonces, desde luego, para todo esto hay que tener optimismo. Entonces, el optimismo es una facultad, le decía yo, que se trabaja día a día, momento a momento, y que contribuye a que mantengamos la ilusión, contribuye a que nos enfoquemos en lo bueno que nos sucede. Hace que veamos el futuro como un lugar más propio para oportunidades y para eventos positivos. Entonces, esto del optimismo, o sea, estar contento, estar agradecido. ¿Y qué nos va a generar el estar contento? Bueno, el estar agradecido. Estar agradecido con la vida, cuidar mi salud, no envenenar mi cuerpo con drogas, con alcohol, con violencia, con malos tratos hacia mi persona. Contenerme en buen concepto a mí mismo, ¿sí? Tenerme en buen concepto. Soy buena persona, soy trabajador, me dedico honestamente a lo que hago, trato de ser honesto en todo lo que yo haga el día de hoy. Entonces, le decía yo que el optimismo se define como una tendencia a ver y a juzgar circunstancias, a ver eventos desde una óptica más favorable a nuestros intereses. Entonces, cuando hablamos de personas optimistas, como usted que me está escuchando, cuando hablamos de personas optimistas, hablamos de personas que se centran más en lo bueno que en lo malo, y además mantienen una conducta activa, una conducta de apertura al cambio. Entonces, con frecuencia, esta actitud, que es una actitud positiva, esta actitud nos conduce, nos permite a plantearnos la posibilidad de ser pues agentes de cambio de nuestra propia vida. Entonces, el optimismo se define, o si defe se diferencia, mejor dicho, del positivismo malentendido, y seguramente en esta conducta pues vamos a activar muchos de nuestros sobre todo de nuestras buenas actitudes que tenemos, ¿no? Entonces, cuando se es optimista, no se trata solo de ver las cosas buenas de la vida, sino de enfocar nuestras propias acciones para que las cosas buenas lleguen, pero tenemos que activarnos. Tenemos que activarnos. No dice, soy optimista y estoy sentado todo el día, ¿no? No, soy optimista, pero también tengo que ponerle acción. Esa palabra mágica. No solamente estés pensando, no solamente voy a estar pensando qué voy a hacer. No, lo voy a hacer, pero lo voy a buscar. Lo voy a buscar, y seguramente cuando doy el primer golpe, el primer paso, seguramente las cosas van a cambiar. Entonces, cuando seas optimista, no te levantas a la 1 de la tarde, a las 10 de la mañana, buscando a ver qué voy a comer. No, dicen que primero se gana. Así dicen los señores artesanos, albañiles. Dicen, no, primero hay que ganarse la comida o el almuerzo. Le digo, oye, ¿por qué comes tú a las 10, a las 11? No, es que primero hay que ganárselo, Sammy, me dicen, hay que ganárselo. Ah, muy bien pensado. Entonces, le decía yo que pues el optimismo es una actitud ante los problemas, ante los problemas, ante las enfermedades, ante muchas situaciones complicadas. Entonces, el optimismo, yo estoy optimista, yo digo que voy adelante, que voy a salir adelante. Cuando estoy enfermo, yo lo digo, yo voy a salir adelante, o sea, le estoy diciendo a mi mente, porque fíjense que muchas veces cuando estamos enfermos nos entregamos a la enfermedad. Y eso nos sirve para como queja, ¿no? Pues estoy muy malito, es que esto no lo puedo hacer, es que esto, en fin, uno mismo se va bloqueando. Entonces, cuando somos optimistas en este momento de la vida, dices, no voy a hacer las cosas bien este día. Voy a tejer sombreros y los voy a salir a vender. Pero nos da pena hacer cierto tipo de actividades, ¿no?
Miren, hay personas que yo conozco, como el que les habla, que cuando éramos chavos íbamos a ayudar a los señores de los puestos del domingo ahí que ponían su manteado a bajar su mercancía, a todo lo que ellos venían a hacer. Hacíamos muchas actividades, íbamos a dar grasa al calzado y ayudábamos en las tiendas. Entonces nos ocupábamos, éramos activos, somos activos. Y esto nos lo sembraron desde el hogar. ¿Por qué? Porque no alcanzaba lo que había para alimentarse. Pero pues yo creo que actualmente, pues, como que nos da no sé qué, pues exigirle a nuestros hijos que se pongan a trabajar, que se levanten temprano. Decimos, pobre, déjalo, ¿no ves que anoche se desveló? O sea, no hay disciplina. Preguntémonos cómo las personas que tienen éxito en la vida y que se convierten hasta en nuestros héroes, preguntémonos cómo lo han logrado. Cómo han logrado llegar hasta donde están? Pues con disciplina en todos los departamentos de su vida. Entonces, dices yo, y eso es el optimismo, ahí está, presente el optimismo. Porque dices, para lograr lo que yo pretendo en la vida, tengo que ser optimista, pero tengo que ser, y el optimismo nos exige también conductas muy que nos fortalecen y que ayudan bastante. La disciplina. No te juntes con gente negativa. No estés consumiendo drogas. No estés consumiendo alcohol. Haz ejercicio. Vete a caminar, vete a correr, vete a jugar algún deporte que te exija, desde luego, fortalecer tu salud. Entonces, el optimismo es una actitud ante la vida. Los que saben de esto dicen que el optimismo es una filosofía, es una forma de pensar. Y desde luego esto implica ser realista con la esperanza de que las cosas pueden mejorar. Entonces, ¿cómo podemos vivir con ese optimismo? Entonces, si la vida nos pone frente a nosotros algo tan sencillo que podamos hacer, pues vamos a hacerlo porque estamos en un periodo de aprendizaje. Y es que a veces la vida pues nos pone obstáculos, pero son para aprender. Entonces es parte de nuestro camino y depende de cómo o de qué manera nosotros enfoquemos esos obstáculos que nos pone la vida. O sea, son aprendizajes, tenemos que estar muy pendientes para aprender. A veces decimos que son problemas muy fuertes, ¿no? Es que cada día vas escalando y cada día tienes compromisos más importantes, no malos, sino más importantes. Si tienes que esforzarte, tienes que pensar cómo le vas a hacer para salir adelante. Son pruebas, vamos, son exámenes. Exámenes, por ejemplo. Alguien que va a la escuela, pues semestralmente tiene su periodo de exámenes, ¿no? Bueno, en la vida diaria también los tenemos. No dejamos de aprender nunca en la vida. Tengamos la edad que tengamos, nunca vamos a dejar de aprender. Vamos a aprender a cuidarnos, vamos a aprender a ser buenas personas, vamos a aprender nuevas estrategias, en fin. Entonces, desde luego, dice por ahí una canción, creo una salsita, si la vida te da limones, pues aprende a hacer limonada, ¿no? Entonces, a veces la vida nos pone obstáculos, pero en parte nuestro camino depende de cómo nosotros enfoquemos esos obstáculos. Entonces, si podemos sacarle alguna parte positiva a la situación, claro que lo vamos a hacer. Dices, es que voy a alcanzar la felicidad, claro, pero tenemos que buscar la felicidad, porque la felicidad no es algo hecho, no está como que dices, como ir a comprar un pan, no, la felicidad no es algo hecho, la felicidad proviene de nuestras propias acciones, ¿sí? De acuerdo a cómo te comportes, pero si ahorita estás crudo, si en este momento, si el día de ayer consumiste drogas, si el día de ayer armaste una gran bronca ahí en la familia por tu estado inconsciente en el que llegaste.
Pues no vas a poder, no nos podemos levantar. No nos podemos levantar de esa. Y día a día vamos, ¿cómo se dice? Día a día vamos hacia abajo. Día a día vamos cuesta abajo. O sea que no nos podemos levantar. Por eso primero tenemos que reeducarnos nosotros. Tenemos que salirnos de ese mundo tan lleno de pesimismo, tan lleno de violencia, tan lleno de adicciones. Vamos a salir, pero necesitamos diario, diario, diario, diario, entrar a nuestra clase personal, la reflexión y ser honesto contigo mismo. Fíjate que hacer un análisis, ¿cuántas veces a la semana consumes alcohol? No, yo tomo cada 3 meses, sí, pero si eres un alcohólico, porque para ser alcohólico no necesitas beber diario. Es qué efectos hace el alcohol cuando tú lo ingieres. Evidentemente dices que estuve en una celebración, pero ¿te acuerdas cómo saliste de esa celebración? Saliste hasta las chanclas. Pero existe una mentira en nuestra mente que dice no te preocupes. Porque tú tomas cada 5 meses o 3 veces al año. No importa cuántos no conocemos a vecinos, amigos, conocidos que una vez al año consumieron alcohol. Una vez al año se pusieron la gran borrachera. Y en esa gran borrachera se metieron en problemas. En esa gran borrachera hicieron desmanes por todos lados. Y al otro día dices, ¿qué hice? Bueno, pues hiciste esto y esto, ¿no? Tuviste un accidente, automovilístico, maltrataste a tu familia, híjole, no me acuerdo. Entonces, ¿qué pasa? La mente ya está dañada. Y en el momento en que tú ingieres alcohol, se te borra el cassette, como dicen por ahí. Entonces, todo lo que hemos edificado en todos los departamentos de nuestra vida, todo lo que hemos edificado se viene hacia abajo. Entonces, ¿de qué te sirvió trabajar tanto tiempo para que de un momento a otro, con tus actitudes o con mis actitudes, eche yo abajo todo o eche por tierra todo, todo lo que yo había hecho bien? Le decía yo que la felicidad es un estado en el que se puede trabajar. No siempre cae del cielo. Las cosas no caen del cielo. Por eso nuestras acciones pueden estar encaminadas a conseguirlo, a conseguir la felicidad. No, la felicidad, como todo en la vida, se busca. Así como buscamos diario qué comer, así como buscamos a diario qué hacer, bueno, igual. Tenemos que buscar la manera de cambiar. Entonces podemos encontrar en la vida muchas cosas bellas, pero si podemos nosotros convivir con esas cosas bellas, porque la belleza de la vida está prácticamente en cualquier lugar. Entonces podemos establecer esa actitud con nuestras actitudes positivas, pero también nos vamos al otro lado. Podemos encontrar las cosas malas, esas cosas malas que nos ocurren, incluso estas cosas malas que nos ocurren, pues también tienen una oportunidad, pero ¿qué necesidad hay de meterse en problemas? No, no hay necesidad de hacer eso. Pero como siempre, usted tiene la mejor respuesta. De lo que se trata esta mañana y todas las mañanas aquí en Asunción FM es que nosotros nos fortalezcamos y aprendamos a pensar de una manera diferente, ¿no? Y de ser mejores. Claro que se puede. Saludo ahí para don Ramón, Nicolás y a toda su familia que nos escuchan a diario. Gracias, don Ramón, por tu mensaje. Igualmente, que tengas un buen día. Saludos, ¿eh? Tenemos aquí también el mensaje de esta mañana del profesor Fernando Pacheco. Vamos a ver qué nos manda esta mañana. Y desde luego estos mensajes, pues son para compartirlos con todos, para apoyarnos espiritualmente.
Un buen consejo no te cae mal. Un buen consejo no me cae mal. Y más si es espiritual. No nos cae mal un buen consejo. O escuchar una hermosa reflexión tampoco nos cae mal. Al contrario, hay personas que te dicen, fúmate esto, tómate esto. Y pues eso sí nos cae mal. Pero si nos están dando, podemos decirlo de esta manera, un apoyo espiritual, pues vamos a escuchar las cosas buenas de la vida, no las cosas negativas. Vamos a ver lo bueno de la vida. Dice, buenos días, mi amado Jesús. Mi amado Jesús, en este amanecer que abre tu luz sobre nosotros, elevo mi corazón para unirme a tu oración al Padre, aquella en la que bendices a Dios porque te revela sus misterios a los sencillos. Tú dices, vengan a mí todos los que están fatigados y agobiados, y yo los aliviaré. En esta mañana, Señor, reconozco mis cansancios, los que llevo en el cuerpo, los que pesan en el alma, los que se ocultan en mis pensamientos. Enséñame a tomar tu yugo, ese yugo que no oprime, sino que libera, porque es el yugo del amor. Quiero aprender de tu mansedumbre, de tu paciencia, de tu modo de cargar la vida sin violencia ni prisa. Que este día sea escuela de tu corazón, que en cada encuentro, en cada decisión, en cada palabra, yo pueda reflejar algo de tu suavidad y de tu firmeza. Mi amado Jesús, descanso mío, que tu promesa se cumpla hoy en mí. Encontrarán descanso para tus vidas. Que mi alma encuentre reposo en tu presencia, que mis pasos se ordenen en tu paz, que mi espíritu se aquiete en tu misericordia y que el camino y que al caminar este domingo pueda ser testigo de tu consuelo para quienes también buscan alivio. Buenos días, mi amado Jesús. Buenos días, mis queridos amigos. Ahí está el mensaje de esta mañana. Muchísimas gracias. A ver, me parece. Muchísimas gracias, profe. Que tengas un excelente día, desde luego. Y que este día lo disfrutemos, que disfrutemos este día, porque a eso venimos a la vida, a ser útiles y a ser felices, pero se nos olvida frecuentemente. Muy bien, vamos a un tema musical motivacional, espiritual, de esos que solamente escucha usted aquí en Asunción FM. Y vamos a disfrutar de esta mañana porque es muy importante que nosotros tengamos la gran disposición, pues de disfrutar cada momento del día, le decía yo, a eso venimos a este mundo, a eso venimos, entonces, pues asumamos con responsabilidad todo lo que hacemos, todo lo que sucede en nuestra vida. Y esto para nosotros es fundamental. Y desde luego, si nosotros lo deseamos, seguramente cosas maravillosas van a ocurrir en nuestra vida. No le cambie, yo soy Abel Santiago, usted está escuchando Asunción FM, continuamos, ya regreso.

8 de la mañana con 3 minutos. Gracias por la sintonía. Muy bien, así que un saludo ahí para los amigos de Santo Domingo y Yanhuitlán. Gracias por estar en contacto con nosotros. Igualmente ahí para la calle de Melchor Ocampo, para las familias que nos están escuchando en la calle de Melchor Ocampo. Gracias por estar en contacto con nosotros. Igualmente ahí para todas las familias que nos escuchan en el barrio de La Peña Brava. Gracias, gracias por estar en contacto con nosotros. Igualmente para el barrio de Yodongüío, nunca nos manda saludos. Ami, ¿qué pasó? No, sí, siempre les mando saludos, nada más que ustedes no nos sintonizan a diario. Les gusta a lo mejor otro tipo de música. No, no es cierto. Ustedes pueden elegir qué quieren escuchar. Muy bien, así que tenemos aquí a la mano, les comentaba yo, el mensaje que nos manda esta mañana el profesor Marcelo Pérez. Julio 5, la primera promesa de victoria. Génesis 3, 8, 15. Y pondré enemistad entre ti y la mujer. Y pondré enemistad entre ti y la mujer, entre tu sentimiento y el sentimiento suya. Esta te herirá en la cabeza y tú le herirás en el calcañar. Génesis 3:15. Hay batallas que nos sobrepasan, conflictos que no podemos enfrentar con nuestras propias fuerzas. No se trata simplemente de un duelo desigual, como el de David y Goliat, es algo mucho más profundo. La Biblia llama a nuestro enemigo la serpiente antigua, y su poder, su astucia y su resistencia superan todo lo que el ser humano pueda resistir por sí mismo. Pero en medio de esa obscuridad, una luz se enciende desde el principio. Dios no guardó silencio ni permaneció distante en el momento decisivo de la caída. No se quedó de brazos cruzados al ver su creación quebrantada desde el huerto. Él mismo to toma la iniciativa. Se coloca frente a la serpiente y la confronta y declara algo que cambiaría la historia para siempre. No habrá Para siempre habrá enemistad, habrá conflicto, pero también habrá victoria. Y esa victoria no dependerá de nosotros, vendrá de la simiente de la mujer, vendrá de aquel que, aunque herido, aplastará la cabeza de la serpiente. Esa es la primera promesa del Evangelio, la primera chispa de esperanza en un mundo caído. Por eso, nuestra fe no descansa en nuestras fuerzas, sino en nuestra capacidad para resistir, sino en la obra de aquel que ha vencido. No somos nosotros los que derrotamos al enemigo. Es el Mesías prometido quien lo hace por nosotros, y en él, solo en él.

Él somos más que vencedores. Oración. Gracias, Señor Jesús, por venir a derrotar al mal. Ayúdanos a reconocer que solo en ti venceremos al enemigo y sus artimañas. Amén. Aquí tenemos la oración del día de hoy, domingo 5 de julio. Amado Dios, en este día domingo te doy gracias de todo corazón por las infinitas bendiciones que derramas sobre mi vida y la de mi familia. Reconozco tu bondad en cada amanecer, en cada momento de paz y en cada oportunidad que nos regalas para crecer y ser mejores personas. Te pido, Señor, que tu amor infinito, tu protección constante y tu sabiduría divina nos guíen en cada paso que damos, iluminando nuestro camino incluso en los momentos de incertidumbre. Que tu mano poderosa esté siempre sobre nosotros, fortaleciendo nuestra fe y llenando nuestros corazones de esperanza y serenidad. Líbranos, Padre bondadoso, de todo peligro, de toda tentación y de cualquier mal que intente alejarnos de tu camino. Manténnos unidos como familia y bajo tu gracia y tu misericordia, ahora y siempre, en el nombre del Padre, del Hijo y del Espíritu Santo. Amén. A ver, todo lo que sucede tiene sentido. La vida no se equivoca, aunque a veces duela. Cada paso, cada silencio y cada espera forman parte de un propósito mayor. Nada ocurre al azar. Incluso lo que parece pérdida también es enseñanza. Lo que hoy no comprendes, mañana será respuesta. A veces la vida te detiene para mostrarte otro camino. Te vacía para llenarte de nuevo y te quita algo para devolverte algo mejor. No se trata de entender, sino de confiar en ese plan invisible que guía tus días. Todo tiene sentido, incluso cuando el alma no lo ve, porque la vida siempre actúa en silencio, con amor, con calma y a tu favor. A ver, ¿qué más tenemos por aquí? Tenemos una oración ilustrada que dice: el único amor que nunca cambia y nunca falla es el de Dios. Se lo repito. El único amor que nunca cambia y nunca falla es el de Dios. Ahí está. Para que nos acompañe esta frase esta mañana. El único amor que nunca cambia y nunca falla es el de Dios. Muy bien, saludos a Belito, que tengas un hermoso amanecer. Gracias, profe, gracias, que tengas un hermoso día igualmente. Y desde luego, gracias por tu aportación al programa. Muchísimas gracias. Ya son las 8 de la mañana con 10 minutos, 8 de la mañana, 10 minutos de este domingo 5 de julio del año 2026. Yo soy Abel Santiago, usted está escuchando Asunción FM. Yo le invito a que no le cambie, que escuche buena música, desde luego contenidos muy positivos, información también este fin de semana, pero sobre todo aquí en Asunción FM la música no tiene fecha de caducidad. Podemos escuchar un tema de 1950. Fíjense que estaba, tengo aquí, he venido preparando. A mí me gustan mucho las cumbias, En verdad me gusta mucho la cumbia. Un saludo ahí para doña Paola López. Doña Paula López, que nos escucha aquí en el barrio de Las Flores, y para todos nuestros vecinos, para todos nuestros amigos de aquí del barrio de Las Flores. Gracias por su sintonía. Muy bien. Así que le decía yo que hay cumbias mexicanas, porque la cumbia nos ha venido muy fuerte de Colombia, Hay muy buenos grupos colombianos, desde La Buena Cumbia, bueno, ahí está un cumbiero que se llamaba, ya no está en este mundo, Alfredo Gutiérrez. Hay mucha música. Vamos a ver si lo desempolvamos más tarde. Pero yo le invito a que no le cambie. Tenemos música continua, música bonita, por los siguientes 60 minutos.
Son las 8:12. Soy Abel Santiago. Hasta mañana. Que Dios nos bendiga a todos. Hasta mañana.

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2: Son las 10 con un minuto.
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6: Son las 10:06.
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4: Son las 10 y 39 minutos.
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4: Son las 10 y 45 minutos.
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2: 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Son las 4 con 13 minutos.

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3: Son las 4 y 31 minutos.
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